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1: Son las 9.
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5: Magnífico. Todo ha quedado clarito.

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7: 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Nadie habría podido soñar que estábamos siendo estudiados como se examinan bajo un microscopio los organismos en una gota de agua. 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Sin embargo, a través del abismo espacial, mentes infinitamente superiores a las nuestras dirigían su codiciosa mirada hacia esta tierra. 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

0: Bienvenidos y bienvenidas a Blu Radio. Es sábado 8 de agosto y Sativa comienza a sentir cada vez más cerca la llegada de su semana grande. Nos encontramos en el último fin de semana, antes de la Fira d'Agost. La ciudad ya cambia de ritmo, crece la expectación y nosotros queremos acompañar esta cuenta atrás con 4 horas de música, energía y emociones. Soy Alexia Selfa y para mí es un auténtico placer recibirte en una nueva edición de Vente Conmigo. Los 50 más activos de Blu, un programa patrocinado por Grupo Palacios Automoción, Fiat, Citroën, Jeep, Spoticar, Opel y Peugeot. Tenemos por delante la edición número 444. Una lista con movimientos importantes, 4 novedades, un nuevo disco activo y una batalla por el número 1, que vuelve a cambiar por completo las posiciones de honor. Además, este lunes 10 de agosto comienza para mí una aventura que me hace muchísima ilusión. Estreno Retro Hits en las mañanas de Blu Radio. De lunes a viernes, entre las 10 de la mañana y las 2 de la tarde, viajaremos cada día hasta un año diferente para recuperar sus canciones y sus grandes éxitos. Estaré con vosotros hasta el 30 de agosto y espero que me acompañéis en este nuevo recorrido musical. Pero hoy, nuestra aventura es esta lista. Y antes de comenzar, debemos despedir las 4 canciones que nos dejan. Se queda a las puertas Melendi con Mentiras Arriesgadas. También sale Matt Hansen con Thinking About Me. Nos despedimos de Morat junto a Silvestre Dangond con Lo Poco Que Yo Quiero. Y completa las caídas de esta semana, Somber con Homewrecker. 4 canciones que salen y 4 novedades que iremos descubriendo durante la mañana. La última de ellas será nuestro disco activo patrocinado por Centro Comercial Plaza Mayor Sativa. Ahora sí, comenzamos desde la posición 50. Calvin Harris y Kasabian cumplen 7 semanas entre los 50 éxitos de Blu Radio y bajan 7 posiciones hasta el número 50 con Release the Pressure. Marlena alcanza 6 semanas en lista y baja un puesto hasta la posición 49 con Nadie se muere de amor. Cerramos este primer recorrido con Canarias y Lucho Recata, que cumplen 8 semanas con nosotros y bajan 3 posiciones hasta el número 48 con No te vistas.
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1: Continuamos avanzando por los 50 éxitos de Blue Radio, mientras agosto va llenando, Kiss Sativa, de ese ambiente tan especial que acompaña a la fira. Una celebración donde conviven tradición, música, cultura popular, gastronomía y propuestas para todas las edades. Nos situamos en la posición 47. Ultraligera, cumple 10 semanas en lista y se mantiene con Lapsus. Llega el momento de descubrir la primera novedad de la edición número 444. Elena Rose y Manuel Turizo debutan directamente en el puesto 46 con la semana.
2: Número 4.

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1: Snow Patrol y Kylie Minogue alcanzan 5 semanas entre los 50 éxitos de Blu Radio y bajan 6 posiciones hasta el número 45 con These Alarms. Sutherland cumple 13 semanas con nosotros y baja 3 puestos hasta la posición

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1: Los 50 más activos de Blue. Una mañana de verano para disfrutar sin prisas, subir el volumen y dejar que cada canción encuentre su momento. La Fira d'Agost representa precisamente esa mezcla de recuerdos, encuentros y emociones compartidas que convierte las calles de Xàtiva en un gran punto de reunión. Seguimos desde la posición 43. Italo Brothers cumple 2 semanas en nuestra lista y sube 3 puestos con Give It Up. Amaral alcanza su 3ª semana entre los 50 éxitos de Blue Radio y baja 2 posiciones hasta el número 42 con No Quiero Más Canciones Tristes.
0: 43.

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3: Manuel Turizo cumple 17 semanas con nosotros y baja 3 puestos hasta la posición 41, con Te hacen falta 2. Cerramos las 40 primeras con Aitana. Superestrella alcanza 38 semanas en lista y baja 5 posiciones hasta el número 40.

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0: reúne más de 100 actividades y 6 espacios escénicos con propuestas diarias. Una programación que combina grandes espectáculos con talento local y mantiene vivo el carácter popular de una celebración con más de 775 años de historia. Nosotros continuamos desde el puesto 39. U2 cumple 4 semanas entre los 50 éxitos de Blue Radio y baja 7 posiciones con Street of Dreams. Cerramos este tramo con La La Love You. La mitad de la mitad alcanza 36 semanas con nosotros y baja 11 puestos hasta el número 38. Nuestro recorrido continúa. Todavía quedan 3 novedades por descubrir y muchas posiciones por delante. Soy Alexia Selfa y esto es Vente Conmigo, los 50 más activos de Blue. Seguimos juntos en Blue Radio.
1: Posición número 39.

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0: Esto que comienza ahora no es una entrevista al uso. Aquí no venimos a preguntar, venimos a reconocer. Porque lo que suena hoy es un homenaje a quienes desde hace más de un año colaboran, empujan y se dejan la piel en el programa Vente Conmigo. Personas que tiran del carro, a veces cuesta arriba, de uno de los grupos de automoción más importantes de este país. Hablamos de compromiso, de trabajo bien hecho y de equipo, de quienes no salen en los titulares, pero sin los que nada arrancaría. Hoy Vente Conmigo no entrevista, hoy agradece. Hoy rinde homenaje a todos los que forman el Grupo Palacios.
1: Bien, pues vamos con una nueva entrevista, en este caso con Alan Palacios, que lo tengo aquí a mi lado. Alan, buenísimas tardes.
2: Buenas tardes, Alex.
1: Bueno, otro evento importante.
3: Bien, pues hoy contamos en nuestro programa con una de las féminas más importantes que tiene el Grupo Palacios. Estamos hablando de Arantxa Camacho, ella es la jefa del departamento de posventa. Y bueno, vamos a intentar charlar un ratito. Arantxa, ¿cómo estás?
4: Hola, muy bien, ¿y tú, Alex?
3: Bien, de categoría. Bien, pues vamos con una nueva conexión, vamos con una nueva entrevista y en este caso nos vamos a marchar con el jefe de ventas tanto de Peugeot como de Citroën en Grupo Palacios. Hablamos de Carlos Moreno. Carlos, buenísimas tardes.
5: Hola, buenas tardes. ¿Qué tal? ¿Cómo estamos?
3: Bueno, pues aquí andamos.
1: Bien, pues vamos con una nueva conexión en nuestro programa y hoy vamos a hablar, porque es necesario hablar en este mes de noviembre, con Rafa Rodríguez, director general del Grupo Palacios de VO. Rafa, buenísimos días, ¿cómo estás?
6: Buenos días, magnífico.
1: Magnífico, impresionante, ¿no? Eso es bueno, sí. ¿No?
3: Bien, pues hoy tenemos en el programa otro de los protagonistas del Grupo Palacios, otro de los protagonistas que, bueno, pues si contamos por tiempo y por galones, pues la verdad es que son muchos los años que lleva trabajando Noel Lozano en la marca. Noel, ¿cómo estás?
7: Alex, muy buenas, pues muy bien.
3: ¿Todo bien?
7: Muy bien, dice, sí. ya son unos añitos, ya son.
3: Bien, pues hoy contamos en el programa con otra, porque es una fémina, de las responsables importantes de, en este caso, departamentos donde quizá la imagen no se ve tanto, pero son importantísimos. En este caso es el departamento de BBC, es el departamento de call center. Estamos hablando con la responsable de ello, que es Norma Sanchís. Norma, ¿qué tal? ¿Cómo estás?
8: Hola, buenos días, Alex. ¿Qué tal?
3: Muy bien.
8: Estamos
3: de categoría, vamos.
1: Bien, pues hoy contamos con una nueva entrevista, una nueva conexión y es momento de hablar de Jeep, que bueno, tenemos a Nacho Barona, el responsable de ventas. Nacho, buenísimos días, ¿cómo estás?
9: Hola, buenos días, Alex. Pues muy bien, aquí estamos, trabajando.
1: Bien, pues contamos con una nueva conexión en nuestro programa y nos vamos a marchar a dentro del Grupo Palacios. Juan Galea, buenísimas tardes.
10: Hola, buenas tardes, Alex. ¿Cómo estás, Alex?
1: Muy bien, de categoría, Juan. Bien, pues vamos con una nueva conexión y nos vamos a darle la enhorabuena, sobre todo al personaje que llega a continuación, que nada más y nada menos se ha convertido con el director comercial de todo el Grupo Palacios. Hablamos de Álvaro Benito. Álvaro, buenas tardes.
11: Buenas tardes, Alex.
1: ¿Qué tal? ¿Cómo estás? Enhorabuena.
11: ¿Qué tal? Muchas gracias.
1: Bueno,
3: Bien, pues vamos con una nueva conexión aquí en Vente Conmigo, en el programa del Grupo Palacios. Y bueno, hoy es un día de estrenos, porque también tenemos a Ana Parisi, la que va a estar con nosotros durante unos minutitos. Es la responsable de marketing y publicidad del Grupo Palacios. Ana, buen día.
12: Hola, Alex, buen día.
3: ¿Qué tal? ¿Cómo estás?
12: Muy bien.
3: Bien, pues continuamos en esta matinal y llega otra nueva conexión, otra nueva entrevista y nos vamos a ir con Pepe Giner, que es el responsable en ventas, en este caso, el comercial de Fiat, Jeep y Abarth. Pepe, buen día.
13: Hola, buen día.
3: ¿Qué tal? ¿Cómo estás?
13: Mira, la faena.
3: La faena, ¿no? Bien, pues hoy contamos en el programa con una novedad. 10 años que lleva allí, Paulino Moranta, responsable de ventas de Peugeot en Alcoy. Paulino, ¿cómo estás?
14: Muy bien, buenas.
3: ¿Cómo lo llevas todo?
14: Bien, aquí estamos peleando.
3: Estamos con una nueva conexión dentro de esta presentación Citroën aquí en Grupo Palacios en Alcoy, y estamos con Ana Ferrando, una de las máximas responsables del grupo aquí en Alcoy. Ana, buenísimas tardes.
2: Hola, muy buenas tardes, ¿qué tal?
3: Bien, pues hoy contamos en el programa con otro de los currantes natos del Grupo Palacios, y sobre todo un valenciano de pro que ha llevado el escudo, ha llevado el alma, ha llevado San Marcelino, que está al lado de la torre, a más no poder. Fernando Gómez Colomer, buenísimos días.
13: ¿Qué tal? ¿Cómo estás?
3: ¿Cómo estás?
13: Pues mira, yo creo que como todos, porque es una catástrofe que a nadie ha dejado indiferente, porque además los daños materiales son enormes, pero es que ha habido un número muy alto de fallecidos, demasiado alto.

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2: Sobrepasando en unos minutos las 11 de la mañana, retomamos nuestro recorrido por los 50 éxitos de Blue Radio. Un saludo muy especial para quienes os incorporáis ahora. Bienvenidos y bienvenidas a Vente conmigo. Soy Alexia Selfa y seguimos compartiendo este último sábado antes de la Fira d'Agost. Xàtiva se prepara para vivir unos días intensos y nosotros ponemos música a esta cuenta atrás desde Blue Radio. Además, cada vez falta menos para el estreno de Retro Hits. Este lunes, 10 de agosto, comenzaremos a viajar juntos por los grandes años de la música. 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Retomamos la lista desde la posición 37. Madonna y Sabrina Carpenter cumplen 14 semanas con nosotros y bajan 11 posiciones con Bring Your Love. Antonio Orozco alcanza 5 semanas entre los 50 éxitos de Blue Radio y baja 2 puestos hasta el número 36 con Despierta.

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1: Continuamos avanzando por una edición que sigue regalándonos movimientos importantes. La Fira d'Agost convierte distintos rincones de Xàtiva en escenarios para la música, el teatro y la cultura. La Murta mantiene su condición de gran espacio musical, mientras la Plaça de la Seu reúne teatro para adultos, humor y canción de autor. Seguimos desde el número 35. Paula Cups, Juan Magán y Funzo cumplen 2 semanas en lista y suben una posición con Brindemos. Alok y Jennifer López alcanzan 4 semanas con Nosotros y avanzan 3 puestos hasta la posición 34 con Everything's Fine.
2: Número

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Abraham Mateo y Luke Ra cumplen 12 semanas entre los 50 éxitos de Blue Radio y se mantienen en el número 33 con Último Baile. Llega ahora la segunda novedad de esta edición. Joel Corry debuta directamente en la posición 32 con Whisper.

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1: Esto es un no parar. Seguimos avanzando mientras la fira mantiene su equilibrio entre los grandes nombres y el talento de proximidad. Una fiesta capaz de mirar al futuro sin renunciar a las tradiciones que forman parte de la identidad de Xàtiva. Figa Flowers cumple 6 semanas con nosotros y se mantiene en la posición 31 con Ala Fresca. Henry Méndez, Juan Magán, Chino y Nacho, Luke Ra y José de Rico alcanzan 3 semanas en lista y conservan el número 30 con Rayos de Sol. Dani Martín y DJ Nano cumplen 6 semanas entre los 50 éxitos de Blue Radio y se mantienen en el puesto 29 con La suerte de mi vida.

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1: Llegamos a la recta final de este nuevo tramo. Entre los espacios que dan personalidad propia, a la Fira se encuentran los jardines del Palasiet, donde la cultura de proximidad, los sainetes, los homenajes musicales y el talento local vuelven a encontrarse con el público. Seguimos desde el número 28. Siloé cumple 5 semanas en nuestra lista y baja 4 posiciones con Búfalo. Bad Bunny y Pleneros de la Cresta alcanzan 4 semanas entre los 50 éxitos de Blu Radio y bajan 4 puestos hasta la posición 27 con Café con Ron. Noan cumple 3 semanas con nosotros y baja 6 posiciones hasta el número 26 con Princesa de los Bares. Llegamos al final de este tramo, pero todavía quedan 2 novedades por aparecer. Seguiremos acercándonos al disco activo, a las puertas del Top 10 y a las posiciones más emocionantes de la semana. Soy Alexia Selfa y esto es Vente Conmigo, los 50 más activos de Blu, un programa patrocinado por Grupo Palacios Automoción, Fiat, Citroën, Jeep, Spoticar, Opel y Peugeot. Seguimos juntos en Blu Radio.

0: Brother, yo no sé ni cómo yo llegué a casa anoche. Clase lo que era. Hoy me están tirando de nuevo para bajar para allá, pero yo creo que hoy sí que ha hecho pichadera, que no me esperen.
1: El humo.

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6: Son las 12 del mediodía.
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0: entramos en la tercera hora de la lista Blue 445. Pero antes de continuar con nuestra cuenta atrás, tengo preparada una sorpresa muy especial para todos los oyentes de Blue Radio. Hace unos días, tuve la oportunidad de conversar con Sin Complejos Band, una formación que regresa a casa para participar en la Fira d'Agost de Xàtiva. El próximo miércoles 19 de agosto, a las 10 de la noche, ofrecerán en el espacio Gastro Rodarte un concierto tributo a El Canto del Loco. Ahora quiero que conozcáis un poco mejor al grupo, que descubráis cómo viven este regreso y todo lo que están preparando para esa noche. Detenemos durante unos minutos nuestra cuenta atrás y comparto con vosotros la entrevista que realicé a Sin Complejos Band. Una sorpresa de Blue Radio, para vivir todavía más intensamente la Fira de Xàtiva.
1: Bueno, hoy me vais a permitir que disfrute especialmente de esta entrevista. Porque cuando delante tienes a una banda que viene dispuesta a devolvernos las canciones del Canto del Loco, es bastante difícil mantener la compostura y hacer como si una no hubiera cantado alguna vez estas canciones a pleno pulmón. El Canto del Loco forma parte de una época, de una generación, pero también de muchísimos recuerdos. Y en mi caso, sí, lo reconozco. Me gusta El Canto del Loco, y me gusta muchísimo Dani Martín. Aunque tampoco nos pongamos demasiado serios desde el principio. Porque El Canto del Loco podía emocionarte, claro que sí, pero también era descaro. Guitarras, juventud, diversión, y ese punto gamberro que hacía que muchas de sus canciones fueran prácticamente una invitación a saltar. Y el próximo 19 de agosto, en plena Fira de Xàtiva, todo ese repertorio vuelve a sonar de la mano de Sin Complejos Band. Así que vamos a conocerlos un poquito mejor. Bienvenido Ángel y voy con la primera. Hay conciertos que son una fecha más en el calendario, y luego están los que tienen algo distinto. Tocar durante la fira significa encontrarte con tu gente, amigos, conocidos, caras que seguramente habéis visto cientos de veces. Y eso puede ser precioso, pero también puede imponer un poquito más, ¿eh? Porque cuando juegas en casa quieres que todo salga especialmente bien. ¿Qué significa para vosotros tocar el 19 de agosto en la Fira de Xàtiva, precisamente en vuestra ciudad?
2: Bueno, para nosotros el 19 de agosto aquí en la Feria de Xàtiva, bueno, es un significado muy importante. La verdad es que tenemos una oportunidad que está a la altura de pocos grupos de música y creo que estamos totalmente emocionados con una intensidad enorme de poder hacer un espectáculo digno de recordar durante muchos años aquí en Xàtiva. Esperemos que sea así.
1: Yo creo que hay algo muy bonito en recuperar estas canciones tantos años después. Porque basta escuchar los primeros segundos de algunas de ellas para que aparezca inmediatamente una época de tu vida. Pero tampoco quiero que nos pongamos demasiado trascendentales, que estamos hablando del Canto del Loco. Una banda que podía emocionarte, sí, pero que también era gamberra, descarada y tremendamente divertida. Zapatillas, A Contracorriente, Besos, aquello tenía una energía tremenda. Y trasladar todo eso a una noche de agosto, con Xàtiva en fira y un público dispuesto a cantar. ¿Qué tiene de especial llevar las canciones del Canto del Loco a un escenario como el de la Fira de Xàtiva?
2: Bueno, lo que tiene especial del Canto del Loco, pues creo que para todos los miembros que formamos parte de esta banda, es que es un grupo de música que llevamos muchos años escuchando, un grupo de música que impactó mucho en nuestra infancia, en sobre todo las letras de sus canciones, creo que significan mucho. Yo personalmente me incluyo, como que me reflejo muchísimo con todo lo que expresa esta superestrella, ¿no? Gamberra, que yo siempre hablo de él. Y bueno, creo que es un significado muy importante que trasladaremos el mismo día 19 de agosto a toda la gente que venga a vernos.
1: Hay algo que siempre me ha llamado la atención de Dani Martín. Con los años hemos conocido también una parte mucho más personal. Sus inseguridades, los complejos de los que él mismo ha hablado, momentos de su vida que después han terminado apareciendo de una forma u otra en sus canciones. Y a mí personalmente me parece uno de esos artistas a los que entiendes de una manera diferente conforme van pasando los años. Pero Alex Selfa me hacía una puntualización preparando esta entrevista que comparto completamente. Me decía, Alexia, que no se nos olvide quiénes eran El Canto del Loco. Porque junto a toda esa sensibilidad había una banda muy gamberra, con actitud, guitarras, humor y canciones hechas para disfrutarlas sin darle demasiadas vueltas a la vida. Y precisamente esa mezcla me parece fascinante. Así que quiero saber qué ocurrió con vosotros para decir, esto es lo que queremos volver a llevar a un escenario. ¿Por qué decidisteis crear un tributo al Canto del Loco y qué representa este grupo para vosotros como músicos?
2: Decidimos montar esto porque, bueno, básicamente creo que tengo que darle las gracias, primero de todo, a todos los miembros que forman parte de esta banda. Os voy a hablar un poquito de todos porque creo que vale la pena hacer especial mención a estos profesionales. Bueno, primero de todo, quiero incluir a la base de Sin Complejos, que es muy importante para mí, personalmente, por todo lo que hacemos todos los fines de semana. Y aquí tengo que dar, pues bueno, las gracias sobre todo a Carlos Solera, de Paiporta, a André, de Barch, a Eduardo Angulo, de Valencia, que son la base de Sin Complejos. Y no me quiero olvidar, aunque no forme parte de este tributo tampoco, de mi mano derecha, sobre todo, que es el señor Tristán Alemán, que nos ayuda muchísimo. Luego, por la otra parte, como hablaremos en una de nuestras canciones, que se llama Tal Como Eres, hay una parte importante que nos da un soporte increíble. Y sobre todo tengo la suerte magnífica de contar con que es de aquí de Játiva también. Y bueno, muy reconocido también el señor Carles Vila, que está aquí con nosotros. Y también, pues bueno, desde Paterna, que lo suyo me costó, el señor Julián Díaz, tecladista magnífico. Pues como decía, gracias a todos estos miembros de música que he ido contando. Tampoco sin olvidarnos de fotografía y videoclip, que también van a estar con nosotros el 19 de agosto. Entre ellos, pues la señorita Alma. Y luego, por la otra parte, también el señor Fabián, que estará con nosotros para poder luego dar soporte de todo lo que hemos hecho a nuestras redes y demás. Bueno, pues ellos también estarán. Gracias a todo este grupo, sin irme a mucho más, pues bueno, ellos han hecho posible que pueda hacer realidad uno de mis sueños, que era hacer un tributo a mi artista preferido, a mi grupo preferido. Y bueno, este es el motivo, ¿no? Realmente de por qué montamos el tributo a Canto del Loco, por un sueño en concreto del cantante. Gracias.
1: Pues mira, aquí sí me voy a detener un momento, porque acabas de nombrar a Carles Vila. Y ese es un nombre que en esta casa conocemos muy bien. Alex Elfa lo conoce desde hace muchísimos años, desde aquella etapa de Sin Prisa, y siempre habla de él con muchísimo cariño, pero también con una enorme admiración profesional. Porque además de músico, Carles es profesor de música, y Alex siempre destaca precisamente eso, el nivel musical que tiene y todos los años de trabajo que lleva detrás. Así que, Carles, aunque hoy sea yo la que está haciendo las preguntas, este pequeño saludo de Alex tenía que aparecer en algún momento. Y como ya te han puesto encima de la mesa, ahora ya no había escapatoria. Seguimos. Y ahora viene una de esas preguntas aparentemente sencillas que en realidad son bastante puñeteras. Porque elegir una sola canción de un repertorio como este no debe ser nada fácil. Una cosa es la canción que más te gusta escuchar, y otra muy diferente es esa que empieza a sonar en directo, miras al resto de la banda y piensas, ahora viene lo bueno. Así que os voy a obligar a elegir. ¿Qué canción de El Canto del Loco disfrutáis más tocando en directo y por qué?
2: Bueno, hay varias canciones. La verdad es que nosotros siempre queremos que el público sea quien diga qué canción es la que más le gusta a este tributo. Pero bueno, si yo tuviera que pedir algo en concreto, personalmente, bueno, creo que la canción que más disfrutamos tocando en directo, Ya Nada Volverá a Ser Como Antes.
1: Vamos ya al 19 de agosto. Porque después de escucharos hablar de todo esto, tengo la sensación de que acudir a ver a Sin Complejos van y quedarse tranquilamente con los brazos cruzados va a estar complicado. Estamos hablando de canciones que muchísima gente reconoce desde la primera frase. Canciones asociadas a amigos, coches, veranos, primeros amores, fiestas. Y algunas que empiezan a sonar y automáticamente te piden saltar. Así que vamos a hacer una invitación directa a toda la gente que nos está escuchando. ¿Qué puede esperar el público de Játiva de vuestro concierto del día 19? ¿Será un concierto para cantar, saltar y recordar aquella época?
2: Bueno, pues yo creo que el público que va a estar con nosotros el día 19 de agosto aquí en la Feria de Játiva va a ser un público sobre todo pues, local, pero también de alrededores, porque al final Sin Complejos está actuando por muchísimos pueblos de alrededor. Aquí en Játiva más poquitas veces, que creo que también es importante, pues bueno, que la cultura musical vuelva aquí a la ciudad y porque estamos viendo que en otras poblaciones pues sí que se vive más, muchísimo más la música en directo. Y yo creo que vamos a tener mucho público aquí de Játiva, sinceramente, pero creo que también va a haber mucho público de alrededor, porque hemos hecho bastante, bueno, mención a este día tan especial.
1: Y hay algo que me parece especialmente curioso. Han pasado los años. Ha cambiado la industria, nuestra manera de escuchar música. Han cambiado las generaciones. Pero aparecen determinadas canciones de El Canto del Loco y siguen funcionando. Y no solamente con quienes las vivimos en su momento. Para mí ahí está lo interesante. Porque la nostalgia puede explicar que una canción conecte conmigo o con Alex, pero no explica por sí sola que alguien mucho más joven la descubra hoy y también se enganche. Ahí tiene que haber algo más. El Canto del Loco marcó a toda una generación. ¿Qué creéis que sigue haciendo que sus canciones conecten con el público tantos años después?
2: El Canto del Loco será para siempre. Yo creo que esta es la respuesta a esta pregunta que me dices, porque yo creo que al final cualquier canción de las que tenemos nosotros en nuestro repertorio son canciones que son para recordar tantos años y tantos años. De hecho, si me puedo quedar con alguna canción, yo creo que podríamos decir aquellos años.
1: Y después de hablar de la fiesta, de saltar, de cantar y de toda esa parte más gamberra, quiero terminar entrando un poquito en vuestro terreno personal. Porque cuando un músico lleva tiempo interpretando un repertorio, llega un momento en el que alguna canción deja de ser solamente una canción de otro artista. Se mezcla con tus propios recuerdos, con determinadas personas, con una etapa. O incluso con algo que has vivido encima de un escenario. Y esa historia el público muchas veces no la conoce. ¿Hay alguna canción del repertorio que tenga un significado especialmente personal para alguno de vosotros?
2: En el repertorio, como llevo diciéndote en casi toda la entrevista, tenemos canciones muy nostálgicas, de mucha energía, de muchas emociones. Vamos a resumirlo así. Y bueno, yo creo que hay una canción que para mí es muy, muy especial, que bueno, que yo hace un par de años aquí en el Gran Teatro de Xàtiva también tuve la oportunidad de cantarla. Y esta canción creo que es para muchísima gente que está pasando por un mal momento y tiene que volver a empezar de cero, con lo cual me quedaría con esa canción, Cero.
1: Hay algo de lo que hemos hablado antes, pero quiero detenerme un poquito más ahí porque creo que para un músico tiene que ser una sensación difícil de explicar. Puedes tocar lejos de casa, encontrarte con un público fantástico y vivir una noche increíble. Pero subir a un escenario, levantar la mirada y empezar a reconocer caras. Amigos, familia, gente que te conoce desde mucho antes de que existiera Sin Complejos Band. Eso tiene que provocar una mezcla curiosa entre orgullo, emoción y algún nervio extra que seguramente no vais a reconocer hasta que os bajéis del escenario. Como músicos de Xàtiva, ¿cómo se vive la sensación de subir a un escenario de vuestra propia ciudad y ver al público local delante?
2: Bueno, pues es la coletilla, ¿no? Esto es como si dijéramos para nosotros algo muy grande, para la banda, para Sin Complejos. Tocar en Játiva siempre, tocar en casa, tocar haciendo un tributo a Canto del Loco significa algo muy, muy grande, muy especial.
1: Y después está el escenario. Porque este repertorio puede funcionar perfectamente en una sala pequeña, con el público muy cerca, casi respirando con vosotros. Pero la Fira de Xàtiva es otra historia. Agosto, gente por todas partes, ambiente en la calle, gente que quizá venía simplemente paseando y de repente escucha una canción que conoce. Y como empiecen a sonar Zapatillas o alguno de esos himnos, a ver quién es el guapo que sigue caminando como si allí no estuviera pasando nada. ¿Qué diferencia hay entre tocar este repertorio en una sala pequeña y hacerlo ante todo el ambiente y la gente de la Fira de Xàtiva?
2: Evidentemente creo que hay una gran diferencia, evidentemente, de tocar en una sala o en tocar en cualquier otro lugar, a tocar en un lugar tan emblemático como es la feria más grande de toda Valencia, que es la Feria de Játiva.
1: Vale, y ahora os voy a poner deberes. Imaginemos que hay alguien escuchándonos que conoce las canciones del Canto del Loco, que sabe que el 19 de agosto estáis en Xàtiva, pero todavía está pensando, bueno, ya veremos si voy. Ahora tenéis vosotros la oportunidad de convencerlo. Yo ya os aviso de que conmigo lo tenéis fácil porque pienso estar allí, así que no tenéis que convencerme a mí. Pero a esa persona que todavía no conoce a Sin Complejos Van, ¿cómo la convenceríais para que venga a veros el 19 de agosto?
2: Bueno, pues yo creo que al final, para convencer al público a que viniese a vernos, lo primero de todo creo que es que nos viese en algún sitio cantando. Hemos estado haciendo un par de acústicos estas últimas semanas y estos últimos días a través de radio local, bueno, y otros medios de comunicación. También tenemos nuestras redes sociales, que estamos promocionando un montón este magnífico día, ¿vale? Que, bueno, la gente puede seguirnos a través de Sin Complejos Band, ¿vale? Donde veréis todo el tipo de actividades y eventos que vamos a hacer fin de semana. Y sobre todo la relevancia que le estamos dando a este proyecto que queremos que se consolide, que es tributo a Canto del Loco. Y bueno, pues nada, yo hago una mención especial a que todos podáis venir, podáis disfrutar, podáis cantar, podáis bailar y podáis sentir pues muchísimas cosas que creo que no hace mucho, en nuestra infancia, pues lo hacíamos todos. Y esto es muy bonito cuando te juntas con todos tus amigos, sientes otra vez esa nostalgia de esas canciones y todo, sobre todo también queremos dar las gracias, ante todo, importante, al ayuntamiento por darnos esta oportunidad. También a sobre todo todas las personas que han organizado este evento, entre ellos yo quiero destacar también a nuestro compañero Mario Ruiz, que se encarga del tema. Yo creo que va a ser algo muy bonito.

miércoles 19 de agosto, a las 10 de la noche, en el espacio Gastro Rodarte de la Fira de Xàtiva. También puedes escuchar y descargar gratuitamente la entrevista completa desde bluradiofm.es y desde los enlaces de nuestras redes sociales. Regresamos ahora a la lista Blue. En el puesto 25 encontramos a Dani Ocean, que cumple 8 semanas con Volare. Y en el número 24, Lérica, suma también 8 semanas con No se enamore de mí. 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
1: El miércoles comenzará con el torneo de tenis de mesa Fira d'Agost. Durante la mañana también habrá firma de libros, animación musical con la charanga Tercio de Birres y Mascletá a las 2 en el Jardín de la Paz. Llegamos al puesto 23. 3 semanas para Naina y Jules con cara de cool. En el número 22 encontramos a Jay Wheeler y Omar Kurt, 2 semanas con el remix de Lejitos. La lista Blue continúa junto a Grupo Palacios Automoción y todas sus marcas.
2: Número 23.

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2: El miércoles por la tarde, el público familiar podrá disfrutar de La Bella Tour, un espectáculo de clown y circo. A las 9 llegará la tradicional Festa de les Paelles, que culminará con Maritime Show on Tour. Seguimos en el puesto 21. 10 semanas para Ariana Grande con Hate That I Made You Love Me. En el número 20, Teddy Swims cumple 18 semanas con...

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1: Llegamos al disco activo de la semana. Entra directamente en el puesto 19 y comienza su primera semana en la lista Blue. Rels B nos acompaña con Lleva al Sol. Continuamos en el número 18. 3 semanas para Romantic Dimoni con Salud. Y en el puesto 17 encontramos a Fangoria, que cumple 19 semanas con Me Voy. El miércoles a las 10 de la noche, Sin Complejos Band llevará su tributo a El Canto del Loco al espacio Gastro Rodarte. Además, puedes escuchar su entrevista en bluradiofm.es. Una cita que también viviremos muy de cerca desde Blu Radio.
2: 19.
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La noche del miércoles se completará con el Festival de la Cançó, protagonizado por Feliu Ventura y sus artistas invitados. El gran concert Peral Record, con Dani Diges y Camilo Big Band, y la actuación de Noah Histeria en el Jardí del Palaciet. Nosotros llegamos al puesto 16. 2 semanas para Pablo Alborán, con Tiempos Bonitos. Cerramos la tercera hora en el número 15. 7 semanas para Inna, con With Away. Esto es la lista Blue 445, con la colaboración de Grupo Palacios Automoción y sus marcas Jeep, Abarth, Opel, Peugeot, Citroën, Fiat y Spoticar. Seguimos en Blue Radio.

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0: Entramos en la última hora de la lista Blue, 445. Repasamos todo lo que hemos escuchado hasta ahora. Posición 50, Calvin Harris y Kasabian, Release the Pressure. Posición 49, Marlena, Nadie se muere de amor. Posición 48, Canarias y Lucho RK, No te vistas. Posición 47, Ultraligera, Lapsus. Posición 46, Elena Rose y Manuel Turizo, La Semana. Posición 45, Snow Patrol y Kylie Minogue, Disalarms. Posición 44, Sutherland, Tututuru. Posición 43, Italo Brother, Give It Up. Posición 42, Amaral, No quiero más canciones tristes. Posición 41, Manuel Turizo, Te hacen falta dos. Posición 40, Aitana, Superestrella. Posición 39, U2, Street of Dreams. Posición 38, La La Love You, La mitad de la mitad. Posición 37, Madonna y Sabrina Carpenter, Bring Your Love. Posición 36, Antonio Orozco, Despierta. Posición 35, Paula Coops, Juan Magán y Funzo, Brindemos. Posición 34, Alok y Jennifer López, Everything's Fine. Posición 33, Abraham Mateo y Lucra, Último Baile. Posición 32, Joel Corry, Whisper. Posición 31, Figa Flowers, A la Fresca. Posición 30, Henry Méndez, Juan Magán, Chino y Nacho, Lucra y José de Rico, Rayos de Sol. Posición 29, Dani Martín y DJ Nano, La Suerte de mi Vida. Posición 28, Siloé, Búfalo. Posición 27, Bad Bunny y Pleneros de la Cresta, Café con Ron. Posición 26, Noan, Princesa de los Bares. Posición 25, Dani Ocean, Volare. Posición 24, Lérica, No se enamore de mí. Posición 23, Naina y Jules, Cara de Cool. Posición 22, Jay Wheeler y Omar Kurt, De Lejitos. Posición 21, Ariana Grande, Hate That I Made You Love Me. Posición 20, Teddy Swims, Mr. Know It All. Posición 19, Nuestro disco activo, Rels B, Lleva al Sol. Posición 18, Romantic Demoni, Salud. Posición 17, Fangoria, Me Voy. Posición 16, Pablo Alborán, Tiempos Bonitos. Posición 15, Inna, With Away.
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0: Continuamos con las 14 canciones más importantes de la semana y la colaboración de Grupo Palacios Automoción. Puesto 14 para Maluma, 11 semanas con Tu Recuerdo. En el 13, La Fúmiga cumple 20 semanas con Gent de la Mediterránea. La Fúmiga será también protagonista esta noche en la gira de Sátiva. Ania.
2: Número 14. 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
1: María Parrado cumple 2 semanas en lista y sube un puesto hasta la posición 12 con Vida de Turista. Nos quedamos a un solo paso del top 10 con Paul Alone. Qué bonito es vivir alcanza 8 semanas entre los 50 éxitos de Blu Radio y sube 3 posiciones hasta el número 11.

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1: Entramos en las 10 canciones más importantes de la semana. Puesto 10 para Vico, 4 semanas con Tiramisú. En el 9, Quevedo y Nueva Línea cumplen 14 semanas con Al Golpito.
2: Top 10. Número 10.

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1: Manuel Carrasco cumple 9 semanas entre los 50 éxitos de Blu Radio y conserva la posición 8 con Bailando con Lobos. Cerramos este tramo con MT, Manuel Turizo y Martin White. La Guaracha alcanza 5 semanas en lista y sube 3 puestos hasta el número 7.
2: Número 8.

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1: Seguimos avanzando junto a Grupo Palacios Automoción y sus marcas. Puesto 6 para Shakira y Burna Boy, 12 semanas con Dai Dai. En el 5, Olivia Rodrigo cumple 8 semanas con Stupid Song. Y número 4 para Quevedo junto a Elvis Crespo, 14 semanas con La Graciosa.
2: Número 6.

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1: Entramos en el podio. Puesto número 3 para Neil Moliner y Dollar Selma Uni. 5 semanas con Ya no estoy triste. Y en el número 2, Romeo Santos y Prince Royce cumplen 6 semanas con Ay San Miguel.

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1: Ha llegado el momento de despedir la lista Blu 445. Gracias por acompañarme durante estas 4 horas y por vivir con nosotros la música y la Fira d'Agost de Xàtiva. Soy Alexia Selfa y volveré la próxima semana con una nueva edición de nuestra cuenta atrás. 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Síguenos en nuestras redes sociales y en bluradiofm.es. Nos marchamos con la canción más importante de la semana. 9 semanas en lista y nuevo número 1 para Ana Mena y Lola Índigo. Esto es Patitoa.
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